0: que les aconsejo que hagan lo mismo.
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1: 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Como dice mi abuela, hay un tiempo para todo y ahora es el tiempo, es el dueño de este momento.